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buenos días de jueves 18 de junio de 2026, Juernes para los amigos, con 24 grados en este momento en el exterior de nuestros estudios en Córdoba. Una jornada que también va a ser bastante cálida, los termómetros acercándose en cuanto a las máximas, se refiere a los 40 grados. Y ay, lo que parece que viene a partir del fin de semana, ¿eh? Que ya parece que sí que van a llegar y superarse esos 40 grados de manera, pues, habitual, ¿eh? Claro, no vale el termómetro que está ahí el pobretico dándole el sol todo el día, que marca 80 grados, ¿no? Ese va a marcar ya que hasta en el invierno. Bueno, pues vamos a refrescarte, claro, en Sol FM, la radio de Córdoba, la radio del verano. Ahora un poquito de movimiento con Mabel y su Let Them Now. Buenos días.

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Tiempo ahora para Leire Martínez con su nueva canción junto a Miranda. Esto se llama El Ruido.

Ahora nos quedaba Aperture de Harry Styles, y para acercarnos un poquito más a las 9:30 de la mañana, recordamos un clásico llenapistas hace ya 25 años. One More Time de Daft Punk. 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

La Morocha está siendo protagonista en estos días y también lo va a seguir siendo a buen seguro durante este verano en cualquier terracita, en cualquier piscina, en cualquier feria que se tercie, ¿eh? Pues ahí estaba Luke Gray y aquí está una canción que hace ya unos pocos veranos, pues tantos como 20, estaba también en todas partes. Bueno, lo sigue estando, ¿eh? Porque ¿quién no recuerda esta generación del amor? Love Generation, el gran temazo de Bob Sinclair.

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Pues ya sabes que en Sol FM también nos gusta echar un vistazo a buenas citas culturales como la de mañana, que se presentará el libro Una mirada retrospectiva a la historia de la Rambla, libro de Rafael Urbano Espejo, una presentación que tendrá lugar a las 9 de la noche en el Salón de Plenos del Ayuntamiento de dicha localidad. Y en este acto, además de estar el autor del libro, pues estará la presentación del cronista oficial de la Rambla, Ángel Ruiz. Un libro compuesto por 45 artículos divididos en cuatro temáticas. Por un lado, casas, calles y barrios. Luego está el patrimonio religioso, también personajes e historia de la localidad. Contando con un total de 78 fotografías que ilustran el recorrido por la historia del pueblo, que han colaborado personalidades tales como Fernando Almena. Así que, ya sabes, mañana presentación de un libro muy interesante para conocer una historia apasionante, la de la Rambla, claro que sí. El libro estará disponible a partir del sábado, por cierto, en las librerías Rosalía y Lucas Rojas de la localidad. Bueno, pues otra cita interesante, en este caso de la provincia, que nos gusta también contarte aquí en Sol FM. En esta mañana del jueves llega La Perla de Rosalía.

Manchild de Sabrina Carpenter al filo de las 10 de la mañana. Momento de tomarnos, bueno, momento de tomarnos un vino tinto, realmente. Bueno, este es musical, así que viene bien a cualquier hora. Con Estopa. Hay pistola.

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Katy Perry, su banda y saliendo nueva hora aquí en Sol FM, la radio de Córdoba, la radio del verano y por supuesto la que también te pone canciones como la de Ed Sheeran, Happier. 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

Vamos llegando a las 10:30 de la mañana con el ritmo de Pablo Alborán. Ahí estaba Algo de mí y aquí está Algo de Bob Marley, pero remezclado por Funkstar Deluxe. Tremendo llenapista se convirtió este Sunny Shining allá por 1999. ¡Qué recuerdos, eh! 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

No hace falta que lo diga más veces porque esta canción pues se pega al cuerpo y acabas bailándola. Bailará de Abraham Mateo. Lo nuevo aquí en Sol FM, la radio de Córdoba, la radio del verano. 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Y ahora Little Talks de Of Monsters and Men.

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ojo porque vuelve. ¿Y cómo vuelve? Puro Latino Fest Torremolinos. Apunta las fechas, 17 y 18 de julio. ¿Y el cartel? Bueno, un bombazo. Mira, el viernes 17, Farruko, Ñengo Flow, Roa, Tito el Bambino y Albama Ice. Y el sábado 18, el turno de Anuel AA, JC Reyes, Juan Magán, Omar Montes y Saiko. Pues ya está todo dicho, ¿no? El viernes 17 y sábado 18 de julio, allí todo el mundo, en el Puro Latino Fest Torremolinos. ¿Estás allí en Torremolinos? Bueno, sitio fascinante, la playeta, allí al lado, bueno, todo el ambiente que hay, pues pasarlo en grande, por supuesto. Just the Way You Are es lo que llega ahora con Milky, la remezcla de David Guetta.

no te preocupes, don't you worry. Si tienes calor, pues te arrimas a Sol FM y te refrescas con temazos como el que nos dejaban Black Eyed Peas o como este de Shakira junto a Burna Boy. El tema del Mundial, ya sabes, los calendarios del Mundial de Sol FM disponibles en un montón de sitios. Hazte con el tuyo, que ya va avanzando la competición y que hay que apuntar buenos resultados. El 0-0 ese de España con Cabo Verde, bueno, eso fue un pequeño traspiés. Eso fue el ensayo. A partir de ahora hay que apuntar derrotas para otros equipos, empates para otros equipos, pero para España solo victorias. Bueno, pues aquí está la canción del Mundial de Shakira y Burna Boy. Dai, dai.

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1: Uno de los semazos del verano aquí en Sol FM, La Graciosa de Quevedo y Elvis Crespo, y otra unión de Auténtico Lujo con una cosita bien distinta, pero que también te gusta, es la de Mark Ronson y Miley Cyrus. Esto se llama Nada, pues rompe un corazón, Nothing Breaks Like a Heart.

I Like How It Feels. Ahí estaba Enrique Iglesias. En Sol FM continuamos acompañándote ahora, pues, en un momentito con Lady Gaga y su nueva canción. Pero déjame contarte que no solo Puro Latino te espera en Torremolinos, como te dije hace un ratito, sino que también te espera en Sevilla. Hay cita, claro, los días 3 y 4 de julio con todos los artistas realmente fascinantes de ese cartel que está girando por distintos lugares. Algunos artistas en unas ciudades, otros en otras. Por ejemplo, en Sevilla, el viernes 3 estarán Anuel A, Clarent, Morat y Ñengo Flow. Y el sábado 4, JC Reyes, Juan Magán, Rúa, RVFV y Tito el Bambino. Pues gran festival Puro Latino que también tiene esa cita en Sevilla los días 3 y 4 de julio en el Estadio de la Cartuja. Allí pues podrás disfrutar de todo ese cartel que te acabo de comentar. Y ahora sí, Lady Gaga nos trae su Runway.

Vamos llegando en nada a las 11:30 de la mañana, dándote los buenos días en Sol FM con ese Fever Dream, lo nuevo de Alex Warren y, por supuesto, pues con mucha más música, o music, que es como precisamente se llama la canción que recordamos ahora de Madonna.

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Seguimos contándote citas interesantes en Sol FM. Mucho ojo porque hoy a las 9 de la noche en la Sala Ambigú, en el Teatro de la Exarquía de Córdoba, tiene lugar el concierto de fin de curso de la Escuela de Formación Artística Yo Canto. Una noche que va a estar llena de sorpresas, de emoción, de mucho talento. Hay que descubrir a esta gente que, desde luego, los alumnos de esta escuela pues lo hacen realmente fenomenal. Y se van a subir de nuevo al escenario para demostrar todo ese talento, todo ese trabajo que han realizado durante el curso. Pues ya sabes, hoy a las 9 de la noche en la Sala Ambigú, en el Teatro de la Exarquía de Córdoba, entradas con consumición por 6 euros. Toda la info en el Facebook de esa gran escuela de formación artística Yo Canto, ya sabes, en facebook.com/ambiguaexarquía. Pues esta noche, gran plan, claro que sí. Y ahora otro plan, el de mi rumbita para tus pies, el

My Life is Going On, la música de Burak Yeter, y ya sabes que estamos regalando entradas dobles para el Festival Lucena del próximo viernes 26 de junio. 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Suerte. Y ahora Dua Lipa. Esto sí que es una suerte, ¿eh? También escuchar este Two Hearts, su nueva canción, suena muy pero que muy bien.

Bueno, pues en nada llegamos a las 12 del mediodía. Es ahora quien llega a Sol FM. Es Sara Martínez, cargada de muchos y muchos más temazos refrescantes, sobre todo y por encima de todo, que estamos ya a los 32 grados de temperatura en pleno corazón de Córdoba. Refrescantes como el Sorry Papi de Becky G, que inevitablemente pues nos recuerda, claro, a la colegiala. Hoy te he visto colegiala de mi amor, de Gary Lowe. Bueno, pues con Topic, Becky G, así me despido. Buen jueves. Bueno, perdón, jueves. Venga, adiós.

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Buenos días, empezamos nuestro ratito juntos en el jueves o juernes con Bizarrap junto a Daddy Yankee y ese Music Sessions, volumen 066. Te saluda Sara Martínez desde Sol FM, ahora con Sabrina Carpenter y este Espresso. 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

Pues ahí estamos, intentando refrescarte cuando tenemos ya 33 grados en pleno corazón de Córdoba, con ese Where is my husband de Rai, que da paso a Kate Ryan y su versión del mítico Voyage, Voyage.

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Dime dónde estás es como se llama el nuevo tema de Álvaro de Luna, sonando también para ti en solfmcordoba.com. Llévanos contigo en tus vacaciones donde quieras para no perderte éxitos como este de Neyo, Closer.

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¿Cómo se nota que es Juernes en Sol FM? Con ese tremendo I Don't Wanna Wait, uno de los nuevos de David Guetta sonando para ti y dando paso a más ritmo y más recuerdos. Con Luna, Baila mi ritmo.

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De la mano de Taylor Swift y su Opalite hemos abierto esta nueva hora en Sol FM. Vámonos ahora con uno de los éxitos más recordados, si no el que más, de Justin Timberlake. Esto es Can't Stop the Feeling.

Ya sabes que en Sol FM también estamos pendientes de citas culturales interesantes. Y es que mañana viernes a las 9 de la noche se presenta el libro Una mirada retrospectiva a la historia de la Rambla, de Rafael Urbano Espejo, en el Salón de Plenos del Ayuntamiento. Una obra con 45 artículos y 78 fotos sobre su patrimonio y vecinos. A la venta el sábado en librerías Rosalía y Lucas Rojas de dicha localidad. Y nosotros continuamos con más música. Llegan Catch the Eye.

Si el verano ya está aquí y ya lleva días, pero él sigue pensando en el siguiente verano. Damián o David con Next Summer, cuando nos acercamos a la 1:30 de la tarde. Nos vamos ahora de viaje en el tiempo a 1999 con Shania Twain y este Man, I Feel Like a Woman.

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Patitoa es como se llama uno de los temazos llamados a ser imprescindibles este verano. Fíjate que ha unido a Ana Mena y Lola Índigo. Y seguimos con toda la variedad de éxitos en Sol FM y en solfmcordoba.com. Ahora un poco de rock con Dober, Let Me Out.

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Y ahora sube el volumen, llega Olivia Rodrigo. 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

Pues llegamos al final de nuestro tiempo por hoy con 36 gradazos ya en pleno corazón de Córdoba. Pero la música refrescante ya sabes que no para en Sol FM, así que no te vayas. Besos de Sara Martínez, te digo adiós con Oh, si pudiera, lo último de Manuel Carrasco. Buen jueves, chao.

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¡Feliz mediodía de Juernes! Arrancábamos con el K-pop de Hantrix y ya seguimos en Sol FM con Ellie Goulding y este Close to Me. 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

Si es que los conoces de sobra. Inconfundibles, Estopa, con Cuando Amanece. Y a la que también conoces es a Sabrina Carpenter. Aquí la tienes con House Tour. Take your shoes.

los nuevos temas de Leire Martínez. No se me da bien odiarte. Pues lo que sí que se nos da bien es proponerte buena música en Sol FM. Y también para ti en solfmcordoba.com. Como este I'm Out of Love de Anastasia.

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que Aitana habla de superestrellas. Menudas superestrellas llegan ya sin pausa a la antena de Sol FM. Tres temazos non-stop con Fan, Ed Sheeran y Selena Gómez. ¡Sube el volumen!

Si es que por un pendejo no se llora. Ya te lo decía Manuel Turizo en su nueva canción. Estamos a un paso de las 3 de la tarde ahora recordando a Will Smith en Sol FM. Getting Jiggy with it.

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0: lo ha vuelto a conseguir. ¿El qué? Pues triunfar con otra canción, claro, Becky G y ese EPA que te ha refrescado en esta nueva hora en Sol FM. Escuchamos ya a Charlie Puth con Mother.
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Si es que de la unión de dos de las grandes solo podía salir una gran canción. Bring Your Love es lo que nos dejaban Madonna y Sabrina Carpenter cuando marcan los termómetros 37 gradazos ya. Pues esto va a ser como sumergirse en una piscina. Say My Name de Destiny's Child.

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La canción de Harry Styles se llamaba Aperture. Y sí, vamos a abrir la puerta a tres temazos sin pausa. Llegan a Sol FM y también para ti en solfmcordoba.com Bruno Mars, Lacra y Floraida. 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

Cuando Abraham Mateo dice «báilala», lo dice por algo. Por ejemplo, para que bailes también este recuerdo de Jennifer López, «Waiting for Tonight», seguro que lo recuerdas.

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El jueves es más Juernes con Sol FM. La culpa la tiene Shakira, que no te deja parar de bailar. Si lo sabré yo, ahí estaba algo tú. Y aquí está Sam Smith con un éxito llamado Anoli.

Qué bien sienta que te digan nunca te dejaré, como Lumide en ese Never Leave You. Tú no dejes nunca de escucharnos, porque entonces te perderías temazos como este de Damiano David, Talk to Me.

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ahora nos traía esta revisión de un tema de Fatboy Slim junto a ellos mismos. Era Praising You, lo que da paso a tres éxitos sin pausa en Sol FM. Llegan Coti, Jonas Blue y Beyoncé.

pues llegamos al final de nuestro tiempo por hoy en este Juernes. Pero lo que nunca acaba es la buena música en Sol FM. A partir de las 5 se queda contigo José Ibáñez en una nueva edición de A Toda Radio. ¡Buen jueves! ¡Chao!

0: Son las 5, las 4 en Canarias.
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3: Ha llegado el momento, ha llegado el instante, ha llegado la hora de arrancar los motores de esta nueva edición de A Toda Radio. Como siempre, al filo de las 5 en punto de la tarde, una menos en Canarias. Aquí estamos diciéndote hola y bienvenido a Toda Radio y activando desde ya nuestro WhatsApp 694-247457. Recibe los saludos de tu amigo José Ibáñez y prepárate para una tarde de auténtico lujazo con música de la que más sonó, la que más suena y la que más sonará.

0: Ahora este venezolano se nos presenta absolutamente solito. Viene sin Yorgaki. Es Ale, naturalmente, ¿eh? Responsable de canciones como El Ingeniero, pero al 50%. Y ahora nos presenta, como digo, este Desorden, él solito. Suena francamente bien. Y lo que suena muy bien es la revisión que ha realizado David Guetta del clásico de los italianos Milky, Just the Way You Are, la actualización a 2026.
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0: nacida en Ayamonte el 4 de enero de 1995, se hizo archiconocida cuando apenas levantaba un metro del suelo con Antes muerta que sencilla, ¿te acuerdas, no? Es María Isabel, naturalmente, que vuelve con canciones como este Venus 1414. La cosa va de chicas, pero las que llegan nos llegan desde el imperio del sol naciente. Nos vamos hasta Japón con XG y con su Hypnotize.
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0: El álbum se llama Genéricamente Azulejos y ahí te vas a encontrar con esta pregunta que te lanza el sevillano. Dime dónde estás, que quién es él, naturalmente, Álvaro de Luna, ¿eh? Y ahora llega Bebe Rexha reinventando el Insomnia de Faithless. Ahora esta nueva canción se llama New Religion y yo estoy convencido, te va a encantar, escucha.
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0: La princesa australiana de 58 años ocupando nuestra sección de música del recuerdo. Estábamos viajando hasta 2020 con una mujer que a día de hoy la puedes ver y puedes comprobar toda su vida en las plataformas, en concreto en Netflix, con 3 capítulos dedicados a su vida y milagros. Ahí estaba Kylie Minogue, que nos traía esto que era mágico, Magic. Y volvemos al presente ahora con Nicky Jam. Él está loco por verte.
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0: Mr. Electric Blue, qué bien suena esto. Otra de las últimas entregas para este norteamericano que se dio a conocer con aquellas cosas maravillosas, con esas cosas bellísimas, con Beautiful Things, Benson Boone. Y atención, porque ahora nos quedamos con una menorquina nacida en esa isla el 11 de marzo de 2004. Llega hasta toda radio Kiera Oliver con Puzzle.
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Taylor, artista revelación que tenía que sonar sí o sí, necesaria, obligatoriamente hoy aquí en A Toda Radio. Qué bien suena Seiku y sobre todo qué bien suena este primer sencillo que le conocemos, que se llama Amor Peligroso, Dangerous Love. Ojo, porque ahora nos vamos hasta la Tacita de Plata, hasta Cádiz con Abraham Mateo. Eso sí, viene de la mano de Luke Rack, que es argentino, para traernos El Último Baile.

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1: Charlie Puth featuring Hikaru Utada.

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0: Es una de las islas más pequeñas de nuestras queridas Islas Canarias y también una de las más apreciadas por todo el mundo, La Graciosa, incluso apreciadas por él, por Quevedo, naturalmente. Ya sabes que así es como se llama el último número uno para el Gran Canario en compañía de Elvis Crespo. Y ahora nos quedamos con Hate the World. Dicho así, igual no te suena, pero es la vuelta para Gracie Abrams.
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0: Nacida en abril en el año olímpico en 1992, ahí tienes a Miriam Doblas, más conocida como Lola Índigo, que para presentarnos esta canción llamada Tus Iniciales, además ha contado con la colaboración de Lía Cali. Y ahora llega una reinvención de todo un clásico original de Luther Vandross llamada Never Too Much. Ahora se llama High Maintenance y es la nueva versión que nos trae, que nos presenta el rapero norteamericano Paul Russell.
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el de San Feliu de Llobregat, que también tenía que tener un huequecito, que también tenía que sonar por derecho propio aquí en la selección de toda radio. Neil Moliner y esa entrega llamada Nexo 01, me acuerdo de ti, que es todo un número uno made in Spain. Y ahora salimos al exterior para rebajar un poquito la intensidad, que no la calidad, porque nos quedamos con Still Love. Es lo último para el británico Louis Capaldi.

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0: Pues señoras, señores, estábamos de nuevo en nuestra sección de música del recuerdo aquí en A Toda Radio y en este caso echando la mirada y centrándonos en el año 2023. Fue precisamente en aquella época cuando triunfó esta argentina y fue número uno, primero en su país, luego en toda Iberoamérica y posteriormente aquí en España. Ahí estaba María Becerra, que nos invitaba a esa fiesta tan particular en su piscina. Una sugerencia que nos había hecho a través de WhatsApp en el 694-2474-57. Isma, estamos ya en las 6 de la tarde, 34 minutos, siempre una menos en Canarias. A Toda Radio, que continúa, pero ahora desde el presente con la colaboración entre Madonna y Sabrina Carpenter. Esa canción llamada Burn Me Your Love.
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0: canción que está incluida en la reedición, ojo, en la reedición de ese álbum llamado genéricamente Balada de Delirio y Equilibrio. Es lo último para unos chicos que nos llegan desde la capital imperial, desde Toledo, Troya, así es como se llama. Lo último para Diego, Rafa, Jague y Pepe, o sea, para los 21. Y lo último para Charlie Puth se llama Home. Nos lo presenta además de la mano de Ícaro Hurtada.
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nació en la capital de España en el año 2000. Es Samurai, por supuesto que tenía que sonar con ese Los Paracaídas, uno de los temas de la temporada, aquí en A Toda Radio. Y hablando de temas de la temporada, el retorno para los surcoreanos, para los reyes del K-pop, también es uno de esos temas. Una canción que además conoces muy bien y que se llama Swim.

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0: Desde el año 2014, año en el que se conocieron, esta canción se estaba abarruntando. Sí, sí, ahí está esa colaboración entre el holandés Martin Garrix y el británico Ed Sheeran. Por cierto, una canción que el holandés lanza para celebrar su cumpleaños con todos sus amigos. Y ahora es el momento de irnos hasta Colombia gracias a la sugerencia de Ana en el 694-2474-57. Recuerda, siempre a través de WhatsApp, que nos pide a Morat, eso sí, con Silvestre Dagón y con Lo poco que yo quiero.
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0: Se conocen desde hace más de 40 años cuando trabajaron juntos el productor Nile Rodgers junto con los de Simon Limón, o sea, los Duran Duran, que están de vuelta con este Free to Love. Y ahora nos quedamos con una producción que nos llega desde México. Es Fey, pero además contando con Marta Sánchez. La actualización a 2026 de Azúcar Amargo.
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canadiense, nacida el 21 de noviembre de 1985. Ahí tienes una canción que en un principio fue un descarte del álbum Dedicated y que ahora ha lanzado como nuevo sencillo. Es Carly Rae Jepsen, la chica de Call Me Maybe, pero ahora con Disco Darling. Y vamos con una petición más. 694-2474-57. Es Rodri que nos pide a De Paul en unos años. Así es como se llama el nuevo éxito para el barcelonés.

0: Pepe, otra vez cavando la piscina con una pala de playa. ¡Que estamos en verano!
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0: Echamos un ojito al relojito, nos dice que exactamente son las 7 de la tarde, 34 minutos, una menos en Canarias. Ya sabes que tiene nuevo sencillo, nuevo power play que se llama End of Iberia, pero aquí la estábamos rescatando desde hace ya algún tiempo, desde 2020, con este tema para alucinar. Alucinate, ahí estaba la británica con raíces balcánicas, Dua Lipa. Volvemos al presente, abran paso, llega Mau y Ricky con Ay, Ay, Ay, Ay, Ay.
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0: Pieces, así es como se llama esto, ya sabes, desde la edición deluxe de su último trabajo que se llama genéricamente Before I Forget, el australiano de Kid Laroi. Venga, que vamos con la radio interactiva, petición al canto 694-2474-57, siempre a través de WhatsApp. Es una petición de Luis y llega Vulnerable, que sepas que es un número uno a medias entre el murciano y el alcazareño, entre Walls y Dani Fernández.
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me canso de escuchar esta última producción para nuestro escocés favorito, nacido precisamente en las Highlands el 17 de enero de 1984 y un auténtico star system de la música dance, Calvin Harris, asociado a la irlandesa Jay-Z para traernos este Satisfy. Y ahora es el momento de producto Made in Spain y además por parte de un artista que conoce absolutamente todo el mundo, porque Melendi ha vuelto y lo hace además con mentiras arriesgadas.

0: Melendi, mentiras arriesgadas, y con esto casi casi que ponemos el punto final a la edición de hoy jueves de A Toda Radio. Nos marchamos, te digo, aquello de bye bye, arrivederci, sayonara o fides en darvidaña, chao chao, adiós en definitiva, y te recuerdo, la radio sigue, y que además mañana, que por fin es viernes, aquí volveremos como siempre a partir de las 5 en punto de la tarde, una menos en Canarias. Saludos de tu amigo José Ibáñez, un besazo si eres nena, un abrazo si eres nene, bye bye.
1: Miles Smith, My Mess.

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